vamos a verlo, Merchón. Vamos a escuchar los diapasones gitanos. Pastora,

0: cante, el cante de Tonás, el cante de Martinete.
1: No creo. Las Tonás son bastante más antiquísimas que el oficio que los gitanos en Andalucía, la Baja y en España tomaron como forjadores, herreros. Entonces, este cante se le dio el nombre de Martinete cuando los gitanos en Triana se asentaron y tomaron el oficio de forjadores. Pero muy anterior a esta época está la época primitiva de las tonás, que no tiene nada que ver con el trabajo de la herrería. El cante por toná es un cante muy anterior al trabajo de la herrería. Por lo tanto, ni que decir tiene que ha sido un cante que se ha cantado en la fragua y sin la fragua. Solamente que al final de cuando una familia gitana que tiene una herrería terminaban su trabajo, ellos bebían sus botellas de vino, sus botellas de aguardiente, según la hora, y se metían de fiesta y cantaban sus cantes. Y uno de los cantes que más cantaban, porque entonces el cante por toná se divulgaba mucho. Entonces, este cante nunca ha tenido compás. El compás que se le pone en los actuales discos, en las grabaciones que hay hecho, que yo mismo lo tengo hecho, creo que es un verdadero absurdo, que si yo mismo pudiera quitárselo de los discos en que tengo grabado, pues se lo quitaría, pero ya esto no tiene remedio.
2: Canta, por ejemplo, tres matines.

0: patinete nunca, me gusta.
1: ¿Nunca? ¿Nunca?
0: No, comprometo a ti, me gusta. ¿De verdad?
2: ¿Y a usted por qué no le gusta cantar por Martínez?
0: Un cante que canto de los menos.
2: Pero es un cante gitano también, ¿no?
0: Un cante flamenco, un cante muy bueno, y yo lo comprendo y lo me gusta, pero vamos, que no lo canto mucho, ¿no? Cante por Siguirilla, cante por Soleá.
2: ¿Pero es un cante que a usted no le va bien de voz o que no,
0: no,
2: que no le gusta?
0: No, me gusta, lo que es que no lo uso mucho, la verdad.
3: Siendo la debla una variante de las tonadas, sin embargo, es confusa su concreta procedencia, creyéndose, no obstante, que por su carácter expresivo y musical deriva de ciertas tonadas, ya desaparecidas, de aspecto religioso y litúrgico.

0: ya se le metió más largo.
1: Hay que nadie se metió en un montón.
2: Dicen que duele.

0: vámonos con la polenta.
1: Felipe González.
0: Carmino.
2: El viejo está calentando.
0: Vengamos como el Paco ha dicho, vamos una mijita por aquí.
3: Esto está caliente.
4: Me tenés ahí para atrás.
1: Que hay que cantar por Paco Torres.
4: Jerónimo. Todavía. Hoy tengo que tomar un par de copitas guardiente con nosotros o la amanecer.
2: ¿Qué quieres?
4: Un par de copitas guardiente al amanecer lo suyo, ¿no? Es lo bueno, ahí es como aprende a cantar.
0: Vamos a escuchar,
4: esta banda que todo lo voy a dedicar a mi voz, ya.

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1: Estos cantes se los quiero dedicar a mi amigo y compañero Eduardo Araal Gómez, el rey de los palacios, que estará en el cielo escuchándome.

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realidad también, la esperanza brotada a lo largo de luchas y acciones arrastradas desde lejanos tiempos que nunca serán derrota, pues su continuidad es índice esperanzador de futuro. De Fuente Ovejuna a Carmona, pasando por Araal, Iznájar, Jerez, Sevilla o Córdoba.

0: no calle en España. ¡Ole! La sensibilidad y el duende gitano.
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escuchamos ahora a Enrique Morente en esta interpretación de El Niño Yuntero, en un homenaje a Miguel Hernández, acompañado a la guitarra de Perico el del Lunar, un cante único comprometido que evoca la lucha de su tiempo. Morente nos recuerda en esta pieza que el flamenco también es voz de justicia y memoria. Con los versos de Miguel Hernández, Morente se convierte en cronista de su época, inmortalizando con su cante la lucha de los trabajadores.

0: Vamos a ver el show. Para mi gran amigo, don Vicente Sendra. ¡Ole!
1: ¡Ole! ¡Vamos a ver, Pepe!
0: Marcando el castillo.

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a menudo cuando un cantaor o cantaora hacen un cante al estilo de otro artista, se suele decir en el título o se hace referencia al origen. Tal es el caso del tema que acabamos de escuchar en la voz de Cristina Soler, un tema extraído de su trabajo discográfico Mar de Cobre, y que concretamente es una minera de Pencho Cross.

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1: Amigo José Manuel, acabo de escuchar tu programa. Un 10, pero un 10, casi un 100. Precioso. Desde Porrinas de Badajoz, al perro de Paterna, Calisto Sánchez, etcétera, etcétera, etcétera. Me ha encantado, me ha encantado. Mucha salud para que sigas muchos años más con esta maravilla. Ánimo, ánimo y ánimo. Un abrazo muy fuerte de los dos, José y Sabino.
2: Es un placer compartir este ratito flamenco con todos vosotros. Y lo hacemos, como mejor sabemos, con la música, como esta que ya está sonando. Una soleá en la voz de Antonio Mairena.
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Y con buen flamenco nos despedimos. Ahora, con la voz de Carmen Linares, una de las voces flamencas más grandes de Jaén, quien nos canta De color de rosa. Exactamente, el título es De color de rosa, tangos granadinos de tía Marina Habichuela, Tere Maya y Carmelilla la del Monte, que Carmen Linares recoge en el volumen 2 de la antología La mujer en el cante, del año 1996. Lo dicho, ha sido un placer compartir con todos vosotros estos 60 minutos de flamenco en el tablao del viñero. Os emplazo a que dentro de 7 días volváis aquí a la sintonía de vuestra emisora de radio favorita para vivir juntos otros 60 minutos con el mejor flamenco. Me despido de todos vosotros. Hasta dentro de 7 días con este tema de Carmen Linares.

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0: Saludos cordiales, mis amigos del flamenco. Una nueva semana, regresamos a nuestra cita flamenca. Arrancamos un nuevo programa y lo hacíamos con la magistral voz de Israel Fernández cantando por Martinetes.
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0: Quiero agradecer una vez más vuestro apoyo a nuestro programa. Gracias a vosotros, el tablao del viñero sigue siendo un referente del flamenco en las diferentes emisoras donde suena el programa. Para quien nos escuche por primera vez, os cuento que mi nombre es José Manuel Soria y desde los micrófonos de Radio Tarsus, acompañado por Alejandro Márquez en el control técnico, os traemos cada semana el mejor flamenco durante 60 minutos en este rinconcito radiofónico que es el tablao del viñero. También, desde el buzón del oyente, nos acompaña cada semana Nerea Núñez. Ella será la encargada de leer y contestar vuestros correos electrónicos. Y del cante por Martinetes de Israel Fernández, os dejo ahora con un clásico de la copla española como es Ojos Verdes. Pero en esta ocasión lo vamos a escuchar cantado por Bulerías en la voz de El Culata, quien está acompañado al toque por Paquito Simón, quien, siguiendo la escuela de Ramón Montoya, desempeñó su carrera musical, especialmente junto a Pepe Marchena.

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1: El siguiente tema es todo un regalo para nuestros oídos. Manolo Caracol, Arturo Pavón al piano y Luisa Ortega cantando este tema titulado Las Caracolas, también conocido como Las Nanas del siglo XVII.

pesar de su juventud, pues a sus escasos 47 años, ha compartido cartel con las primeras figuras del flamenco y artistas de primer orden. Su participación en los concursos flamencos le han proporcionado inmensos primeros premios, tanto de la comunidad extremeña como de otros lugares, entre ellos la Mancomunidad de La Serena, Santos de Maimona, Plasencia, Villafranca de los Barros, etc. Pero lo que le catapultó hacia el éxito y le proporcionó un reconocimiento inmenso fue cuando en el año 1999 consigue el Melón de Oro en el primer Premio Nacional de Lo Ferro, en Murcia. En el 2002 alcanza el Sol de Oro en Lorca. En el 2003 fue primer premio por Granainas en el Festival Nacional de la Unión. Posteriormente consigue la final del Cante Internacional de las Minas en Mineras y Tarantas, siendo número uno en el de la Taranta. También en el 2004 consigue el primer premio Jóvenes Flamencos en Calasparra, en la modalidad de cantes mineros, y el primer premio al cantaor más completo, Antonio Fernández Fosforito. Es un cantaor serio, con variado repertorio, con voz dulce y clara, no exenta de desgarro, con registros altos y un poderío extraordinario en los cantes libres. El 12 de agosto de 2006 se alza con la lámpara minera de la 46 edición del Festival Internacional de Cante de las Minas de la Unión. Lo escuchamos precisamente en una actuación de esa final.

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A menudo, cuando un cantaor o cantaora hacen un cante al estilo de otro artista, se suele decir en el título o se hace referencia al origen. Tal es el caso del tema que acabamos de escuchar en la voz de Cristina Soler, un tema extraído de su trabajo discográfico Mar de Cobre, y que concretamente es una minera de Pencho Cross.

El tablao del viñero. Se despierta un rey celoso, coge la pluma y escribe, y en el primer renglón pone: quien tiene celos no vive. Escuchamos a Niño de Málaga cantando por Javeras.

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1: Ahí va mi enlace, José Manuel, para tu programa del viernes. Yo creo que el programa del flamenco creo que se emite los jueves, pero ahí va mi enlace. Espero que os guste a ti y a tus oyentes.
2: Pues sí, Kiko, tienes razón. El tablao del viñero se emite en Esto es Cupla los jueves por la tarde. Nuestro amigo David Noval lo pone ese día y no el viernes como hablábamos por WhatsApp. Muy, muy atado el tema que tú nos recomiendas para este programa en la voz de Camarón de la Isla. Y nada, invito a que cualquiera que quiera pedirnos un tema, que lo haga bien por WhatsApp, en un mensaje de audio, un mensaje de texto o bien un correo electrónico. Escuchamos el tema que Kiko desde Málaga nos pedía.

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1: Amigo José Manuel, acabo de escuchar tu programa. Un 10, pero un 10, casi un 100. Precioso. Desde Porrinas de Badajoz, al perro de Paterna, Calisto Sánchez, etcétera, etcétera, etcétera. Me ha encantado, me ha encantado. Mucha salud para que sigas muchos años más con esta maravilla. Ánimo, ánimo y ánimo. Un abrazo muy fuerte de los dos, José y Sabino.
2: Es un placer compartir este ratito flamenco con todos vosotros. Y lo hacemos, como mejor sabemos, con la música, como esta que ya está sonando. Una soleá en la voz de Antonio Mairena.
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y con buen flamenco nos despedimos. Ahora, con la voz de Carmen Linares, una de las voces flamencas más grandes de Jaén, quien nos canta De color de rosa. Exactamente, el título es De color de rosa, tangos granadinos de tía Marina Habichuela, Tere Maya y Carmelilla la del Monte, que Carmen Linares recoge en el volumen 2 de la antología La mujer en el cante, del año 1996. Lo dicho, ha sido un placer compartir con todos vosotros estos 60 minutos de flamenco en el tablao del Viñero. Os emplazo a que dentro de 7 días volváis aquí a la sintonía de vuestra emisora de radio favorita para vivir juntos otros 60 minutos con el mejor flamenco. Me despido de todos vosotros. Hasta dentro de 7 días con este tema de Carmen Linares.

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0: Saludos cordiales, mis amigos del flamenco. Una nueva semana, regresamos a nuestra cita flamenca. Arrancamos un nuevo programa y lo hacíamos con la magistral voz de Israel Fernández cantando por Martinetes.
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0: Quiero agradecer una vez más vuestro apoyo a nuestro programa. Gracias a vosotros, el tablao del viñero sigue siendo un referente del flamenco en las diferentes emisoras donde suena el programa. Para quien nos escuche por primera vez, os cuento que mi nombre es José Manuel Soria y desde los micrófonos de Radio Tarsus, acompañado por Alejandro Márquez en el control técnico, os traemos cada semana el mejor flamenco durante 60 minutos en este rinconcito radiofónico que es el tablao del viñero. También, desde el buzón del oyente, nos acompaña cada semana Nerea Núñez. Ella será la encargada de leer y contestar vuestros correos electrónicos. Y del cante por Martinetes de Israel Fernández, os dejo ahora con un clásico de la copla española como es Ojos Verdes. Pero en esta ocasión lo vamos a escuchar cantado por Bulerías en la voz de El Culata, quien está acompañado al toque por Paquito Simón, quien, siguiendo la escuela de Ramón Montoya, desempeñó su carrera musical, especialmente junto a Pepe Marchena.

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1: El siguiente tema es todo un regalo para nuestros oídos. Manolo Caracol, Arturo Pavón al piano y Luisa Ortega cantando este tema titulado Las Caracolas, también conocido como Las Nanas del siglo XVII.

0: pesar de su juventud, pues a sus escasos 47 años, ha compartido cartel con las primeras figuras del flamenco y artistas de primer orden. Su participación en los concursos flamencos le han proporcionado inmensos primeros premios, tanto de la comunidad extremeña como de otros lugares, entre ellos la Mancomunidad de La Serena, Santos de Maimona, Plasencia, Villafranca de los Barros, etc. Pero lo que le catapultó hacia el éxito y le proporcionó un reconocimiento inmenso fue cuando en el año 1999 consigue el Melón de Oro en el primer Premio Nacional de Lo Ferro, en Murcia. En el 2002 alcanza el Sol de Oro en Lorca. En el 2003 fue primer premio por Granainas en el Festival Nacional de la Unión. Posteriormente consigue la final del Cante Internacional de las Minas en Mineras y Tarantas, siendo número uno en el de la Taranta. También en el 2004 consigue el primer premio Jóvenes Flamencos en Calasparra, en la modalidad de cantes mineros, y el primer premio al cantaor más completo, Antonio Fernández Fosforito. Es un cantaor serio, con variado repertorio, con voz dulce y clara, no exenta de desgarro, con registros altos y un poderío extraordinario en los cantes libres. El 12 de agosto de 2006 se alza con la lámpara minera de la 46 edición del Festival Internacional de Cante de las Minas de la Unión. Lo escuchamos precisamente en una actuación de esa final.
1: ¡Ay!

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0: Saludos cordiales, amigos y amigas del flamenco. Bienvenidos una semana más a El Tablao del Viñero, el rincón donde nos encontramos con el alma del flamenco, ese arte que no entiende de tiempos ni de fronteras. Durante los próximos 60 minutos recorreremos juntos los palos más profundos, las voces más desgarradoras y las guitarras que hablan con el corazón. Soy José Manuel Soria, vuestro anfitrión en este viaje flamenco que cada semana nos llena de duende y compás. Así que no os mováis de ahí, que esto promete.
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0: Y para arrancar con fuerza, hoy nos sumergimos en una joya del flamenco, grabada en 1992. Se trata de Voló el pajarillo, una milonga interpretada por el gran Juan de Juanes. Este cantaor, conocido por su sensibilidad y maestría a la hora de interpretar estilos menos comunes, dejó una huella imborrable en el flamenco de su época. Su capacidad para transmitir emoción en cada nota es simplemente espectacular. Así que, sin más, vamos a disfrutar de esta maravilla. Con todos ustedes, Juan de Juanes y Voló el pajarillo.

Qué maravilla escuchar a Juan de Juanes, ¿verdad? Esa milonga nos transporta a otra dimensión, llena de delicadeza y pasión. Y siguiendo con esta grabación de 1992, vamos a sumergirnos en otra obra maestra de este cantaor. A continuación, un tema que refleja aún más su capacidad para conectar con la raíz del flamenco y llevarla a un lugar único. Sin más preámbulos, aquí lo tenéis. Otro regalo de Juan de Juanes.

Un applauso a Niño Miguel, se lo merece, señor. Guajira clásica.

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1: Seguimos avanzando en nuestro recorrido flamenco aquí en El Tablao del Viñero. Y ahora nos encontramos con una voz que marcó un antes y un después en los fandangos. Manuel Torres, Niño Osuna. Este cantaor, con su estilo profundo y lleno de sentimientos, es capaz de transmitir lo más puro del flamenco con cada palabra. En este tema, Solo quedamos dos hermanos, nos regala unos fandangos llenos de desgarro, una verdadera conversación con el alma. Está magistralmente acompañado a la guitarra por Antonio de Estrella, quien con su toque elegante y preciso envuelve la voz de Manuel, elevando cada nota a otro nivel.

chiquito de Ozuna. Con su particular forma de interpretar los fandangos, llena de fuerza y matices únicos, Chiquito de Ozuna nos demuestra por qué su nombre quedó grabado en la historia del flamenco. Su voz rasgada, llena de verdad, conecta directamente con la raíz de este palo y nos traslada al corazón del sentimiento andaluz. Así que sin más, vamos a disfrutar de su arte. Aquí está, desde Ozuna para el mundo, Chiquito de Ozuna, con unos fandangos que no dejan indiferente a nadie.

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0: Y ahora, queridos oyentes, dejamos atrás Osuna para trasladarnos a Granada, tierra de embrujo y cuna de grandes maestros del flamenco. Es el momento de disfrutar de una de las voces más legendarias e inolvidables de este arte, el gran Enrique Morente. En esta ocasión, el maestro Morente nos regala su magia, acompañado por otra figura imprescindible de la guitarra flamenca, como es Pepe Habichuela. Una combinación de genios que nos envuelve con su arte y su duende, logrando una conexión única entre voz y guitarra. Escuchamos Unos Cabales, un tema grabado en el Teatro Campo Amor de Oviedo, el 21 de noviembre de 2009, en el que fue el 25 aniversario de su peña.

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1: Y continuando por este viaje por tierras andaluzas, nos vamos ahora hasta Málaga, donde vamos a escuchar los artistas recomendados por Kiko para el programa de hoy. Hola, Kiko.
2: Hola, José Manuel. Soy tu amigo Kiko. Ahí va mi tres artistas. José Cepero, Canaleja de Puerto Real y Jesús Méndez.
1: Muchas gracias, Kiko. Pues nada, me pongo a buscar estos vinilos y vamos a disfrutar de ellos.
3: José Cepero, con estos cantes en compás de granaína malagueña, acompañado del maestro niño Ricardo a la guitarra, nos lleva al lamento propio de la granaína, con el toque magistral del maestro Ricardo, que se convierte en pura emoción. Esto es un tema titulado Mi Mayor Venganza. Con la guitarra de Niño Ricardo, Cepero demuestra cómo en cada estrofa se puede contar toda una vida de amor y desdicha. Un binomio perfecto entre cante y toque que queda grabado en el alma.

Siguiendo con los artistas recomendados por Kiko, es turno ahora de escuchar a Canalejas de Puerto Real, uno de esos artistas del flamenco, como nunca ha habido dos y como difícilmente volverá a haber otro que se le parezca.

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y de la voz de Canalejas de Puerto Real, cantando a Carmen Amaya, nos vamos ahora a disfrutar del tercer artista que nos recomendaba Kiko, Jesús Méndez. Lo escuchamos cantando por tangos.

y con fandangos en la voz de El Carbonerillo, me despido de todos vosotros hasta dentro de 7 días. Ha sido un placer compartir este ratito flamenco con todos vosotros. Un saludo de este vuestro amigo y locutor José Manuel Soria.

cante bueno, cante gitano, a mi amigo Salvador Rueda, de Olvera.

cuya creación dedico a la simpática hermana Brasera y el famoso banderillero Anselmo Biosca.

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0: antes había cantado, antes había cantado dos fandanguitos y después por seguidilla. ¿Sí? Si no me gusta lo borramos, ¿no? ¿Sí? Hasta que no vale,
1: aquí no te borra nada.

Este fandango va al infierno.

vaya.

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Saludos cordiales, amigos y amigas del flamenco. Bienvenidos a una nueva edición de El Tablao del Viñero, el rincón donde el flamenco cobra vida y se convierte en el protagonista absoluto de nuestros momentos radiofónicos. Soy José Manuel Soria y, como cada semana, es un auténtico placer compartir con vosotros estos 60 minutos cargados de la mejor música flamenca. Antes de sumergirnos en el arte y la pasión del flamenco, quiero aprovechar este momento para agradeceros de corazón vuestra fidelidad y compañía. Gracias por sintonizar una semana más vuestra emisora y nuestra emisora de radio favorita, y por hacer de El Tablao del Viñero un punto de encuentro para todos los amantes de este género tan nuestro. Quisiera también presentar y agradecer al maravilloso equipo que hace posible este programa. En el control técnico contamos con la impecable labor de Alejandro Márquez, siempre asegurándose de que el sonido sea perfecto para que podáis disfrutar de cada nota y cada compás. Y por supuesto, no puedo dejar de mencionar a nuestra incansable Nerea Núñez en redacción. Ella es la encargada de atender vuestros correos electrónicos y ayudarme en la documentación minuciosa y aportarnos siempre información valiosa para enriquecer cada uno de nuestros programas. Así que, sin más preámbulos, acomódense, relájense y prepárense para disfrutar de una hora de puro flamenco. Desde aquí, desde El Tablao del Viñero, os enviamos un fuerte abrazo y nuestros mejores deseos. Que comience la magia del flamenco de verdad.

y del cante por malagueñas en la voz de El Agujetas, en una grabación del año 1976. Nos vamos ahora con Curro Piñana, oriundo de Cartagena, un cantaor que proviene de una familia de rancio bolengo flamenco. Este linaje ha sido crucial en su formación y desarrollo artístico, permitiéndole cultivar una profunda conexión con las raíces del flamenco. Desde muy joven, Curro Piñana demostró un talento innato y una pasión desbordante por este arte, cualidades que lo llevaron a ganar la prestigiosa Lámpara Minera en 1998, uno de los galardones más codiciados en el mundo del flamenco. Este premio no solo reconoce su habilidad técnica y expresiva, sino también su compromiso con la tradición y su capacidad para innovar dentro de ella. En esta ocasión vamos a deleitarnos primero con Curro Piñana cantando por Tonás, uno de los palos más antiguos y profundos del flamenco. Las tonás son cantes a palo seco, es decir, sin acompañamiento musical, lo que permite apreciar la pureza y la fuerza de la voz del cantaor. Este estilo refleja el dolor y la dureza de la vida. Y Curro Piñana, con su interpretación, nos transporta a esas emociones primigenias del flamenco.

continuación pasamos a escuchar un cante de las minas, una forma de cante que tiene sus raíces en las regiones mineras de Andalucía y Murcia. Este estilo es conocido por su intensidad emocional y su capacidad para transmitir las penurias y el espíritu de los mineros. Curro Piñana, con su profundo conocimiento de esta tradición y su habilidad para transmitir esas historias de lucha y resistencia, nos ofrecerá una interpretación que sin duda nos conmoverá.

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1: Escuchamos ahora al turronero cantando por tientos.

Nacido en Valdivia, Badajoz, y procedente de una familia de tradición flamenca, ya que su abuelo paterno, Pilar, cantaba flamenco y era un seguidor del Vizco Amate, afición que continuarán su padre, siguiendo la estela de Vallejo y El Pinto, y su hermano, el cantaor Juan Luis Hidalgo, niño de Valdivia. Respira flamenco casi desde la cuna, y desde muy pequeño,

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1: Nacido en la localidad malagueña de Estepona en 1920, Agustín Núñez Fernández, conocido como Agustín el Gitano, en razón a su etnia, se crió entre las localidades campogibraltareñas de los barrios Algeciras y La Línea de la Concepción. Fue miembro de una extensa familia de artistas y comenzó su vida en el flamenco, al poco de quedar huérfano de padre y madre, siendo un mozalbete. Tras trabajar algunos años por aquellos pagos gaditanos del campo de Gibraltar, se estableció en Málaga en 1940 y al poco tiempo comenzó a cantar junto a Antonio el de

Calzá, que por aquellos años vivía y trabajaba en Málaga, y poco después se marchó a Cádiz, donde alternó con Aurelio, Pericón, Chiclanita, El Troni y otros más. Más tarde pasó a Sevilla, donde cantó junto a Pastora, Pepe Pinto, El Sevillano, etc. Para volver de nuevo a Málaga, contratado para actuar en la sala de fiestas, El Pimpi,

Trabajando allí, fue contratado para formar parte del elenco artístico del tablao madrileño El Corral de la Morería, donde permaneció por espacio de 3 años. De allí marchó a cantar al tablao Las Brujas, donde pasó otros 3 años y, cantando en el primero, intervino con sus compañeros en la grabación de un disco en el que le cantaba a la bailaora Rosa Durán. Más tarde, en 1972, con la guitarra de Ramón de Algeciras, grabó un nuevo disco para la colección Triumph, y en 1986, con el sello malagueño Azahar, realizó su último trabajo discográfico, con la guitarra de Gitanillo de Vélez. Agustín fue un excelente cantaor de siguirillas y soleares, y un buen conocedor del fandango de Macandé, que aprendió del propio cantaor cuando el de Estepona se ganaba la vida en la línea de la Concepción junto al Chato Méndez, Metales y Rafael el Tuerto. A lo largo de su vida, Agustín recibió varios homenajes. El primero fue en Alhaurín de la Torre, en 1977, a instancias de Fosforito. El segundo, promovido también por Antonio, se celebró en el Cine Albéniz de Málaga en 1981, y el tercero, organizado por los señores Cerván, Cañete y Zazo, en el Polideportivo de Renfe de la misma ciudad. Agustín Fernández, Agustín el Gitano, falleció en Málaga el 9 de febrero de 1991, a los 71 años. Lo escuchamos nuevamente, acompañado a la guitarra por Gitanillo de Vélez.

0: Y con Fandangos seguimos ahora en el tablao del viñero. Fandangos en la voz de Chinín de Triana.
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2: José Manuel, aquí te mando para el próximo un fandango de Pilar Bogado. Esta niña se hizo famosa a través del programa Menuda Noche. Espero que os guste.

Siete. Bueno, y este fandango es uno de los primeros que yo me aprendí. Y nada, va dedicado a todas las abuelas, en especial a mi abuela que se me está viendo, que me está apoyando siempre. Y nada, que va para todos ustedes.

0: Terapia.
1: Ahora te voy a mandar otro artista, pero diferente. Ya tienes la selección para el próximo jueves, José Manuel. Y tengo que decirte que Antoñita Contreras no es de Puente Genil, sino de Álora, un pueblecito de Málaga.

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1: Y con la fantástica voz de Perrate de Utrera, me despido de todos vosotros hasta dentro de 7 días. Este humilde locutor de pueblo, que no de barrio ni de provincias, espera que hayáis disfrutado tanto del programa escuchándolo como nosotros haciéndolo. Os emplazamos a que dentro de 7 días volváis a sintonizar con este programa, con vuestra emisora de radio favorita, y que nos hagáis compañía nuevamente en un nuevo programa de El Tablao del Viñero. Un saludo de José Manuel Soria. Hasta dentro de 7 días.

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así déselo. Ya se escuchan pocas cosas así agradables. ¿Eh? Un abrazo muy fuerte y muchísimas gracias.

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1: Saludos amigos y amigas de El tablao del viñedo. Mi nombre es José Manuel Soria y junto a Alejandro Márquez y Nerea Núñez te voy a estar acompañando durante estos próximos 60 minutos con el mejor flamenco de todos los tiempos. Arrancábamos el programa de hoy con el cante de un auténtico maestro, Luis Caballero Polo, conocido artísticamente como Luis Caballero, un cantaor nacido en Aznalcóllar en 1919 y con una carrera marcada por la historia de nuestro país. Caballero es un referente en el mundo del flamenco. Republicano, durante la Guerra Civil, Caballero enfrentó serias dificultades con el régimen, pasando largos años de cautiverio. A partir de los años 50 pudo comenzar a destacar en el mundo del flamenco, aunque siempre manteniendo su profundo amor y dedicación por el arte. Conocido por sus estudios sobre el flamenco y sus colaboraciones en programas radiofónicos, Luis Caballero es un verdadero erudito en la materia. Grabó La Misa Flamenca junto a Antonio Mairena y Naranjito de Triana, y su repertorio es vasto y diverso, abarcando todos los estilos del cante. Pero más allá de su talento en el escenario, Luis Caballero fue un escritor y estudioso de la historia del flamenco, compartiendo su sabiduría a través de referencias y libros. Con una voz poderosa y llena de emoción, nos transporta a las raíces del flamenco con cada cante que interpreta. Esa es la misión de este programa del Tablao del Viñedo, traeros a los mejores, como Luis Caballero, con quien comenzábamos por alegrías el programa de hoy. Y precisamente con su voz continuamos en esta ocasión por unas seguirillas de Tomás el Nitri, Tona Liviana y Cabal de El Pena Silverio.
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1: Nacido en la localidad malagueña de Estepona en 1920, Agustín Núñez Fernández, conocido como Agustín el Gitano, en razón a su etnia, se crió entre las localidades campogibraltareñas de los barrios Algeciras y La Línea de la Concepción. Fue miembro de una extensa familia de artistas y comenzó su vida en el flamenco, al poco de quedar huérfano de padre y madre, siendo un mozalbete. Tras trabajar algunos años por aquellos pagos gaditanos del campo de Gibraltar, se estableció en Málaga en 1940 y al poco tiempo comenzó a cantar junto a Antonio el de la Calzá, que por aquellos años vivía y trabajaba en Málaga, y poco después se marchó a Cádiz, donde alternó con Aurelio, Pericón, Chiclanita, El Troni y otros más. Más tarde pasó a Sevilla, donde cantó junto a Pastora, Pepe Pinto, El Sevillano, etc. Para volver de nuevo a Málaga, contratado para actuar en la sala de fiestas, El Pimpi.

Trabajando allí, fue contratado para formar parte del elenco artístico del tablao madrileño El Corral de la Morería, donde permaneció por espacio de 3 años. De allí marchó a cantar al tablao Las Brujas, donde pasó otros 3 años y, cantando en el primero, intervino con sus compañeros en la grabación de un disco en el que le cantaba a la bailaora Rosa Durán. Más tarde, en 1972, con la guitarra de Ramón de Algeciras, grabó un nuevo disco para la colección Triumph, y en 1986, con el sello malagueño Azahar, realizó su último trabajo discográfico, con la guitarra de Gitanillo de Vélez. Agustín fue un excelente cantaor de siguirillas y soleares y un buen conocedor del fandango de Macandé, que aprendió del propio cantaor cuando el de Estepona se ganaba la vida en la línea de la Concepción junto al Chato Méndez, Metales y Rafael el Tuerto. A lo largo de su vida, Agustín recibió varios homenajes. El primero fue en Alhaurín de la Torre, en 1977, a instancias de Fosforito. El segundo, promovido también por Antonio, se celebró en el Cine Albéniz de Málaga en 1981, y el tercero, organizado por los señores Cerván, Cañete y Zazo, en el Polideportivo de Renfe de la misma ciudad. Agustín Fernández, Agustín el Gitano, falleció en Málaga el 9 de febrero de 1991, a los 71 años. Lo escuchamos nuevamente, acompañado a la guitarra por Gitanillo de Vélez.

0: Y con Fandangos seguimos ahora en el tablao del viñero. Fandangos en la voz de Chinín de Triana.
1: ¡Ole! 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
1: Hasta tierras malagueñas nos vamos para conocer la selección que nuestro amigo y colaborador Kiko nos tiene para el día de hoy. Saludos, Kiko. ¿Qué temas has escogido para este programa?
2: José Manuel, aquí tienes para el próximo programa, espero que os guste, una cantaora de Badajoz que ganó la lámpara minera y se llama Celia Romero.

fue ganadora de la lámpara minera en el 2011. Yo estuve allí, José Manuel, y me hice una foto con ella. Y le di suerte. Manuel Vallejo, por Bulería, por Fandangos. Espero que os guste.

0: Hola, José Manuel. Espero que te haya gustado la selección que te he mandado.
1: Muchas gracias, Kiko. La verdad es que cada semana sigues trayendo grandes temas al tablao del viñero. Es un placer tenerte como colaborador.
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0: José Manuel, oye, una pregunta. ¿Conoce a Pecho Cross? Era un cantaor de Murcia y cantaba bastante bien las cartageneras, la levantica.
1: Pues sí, Kiko, Pencho Cross ha sonado bastante en Radio Tarsus y aquí en el Tablao del Viñero ya lo tuvimos en un programa. Y le rendimos pues un pequeño homenaje recordándolo. Y bueno, qué mejor forma de recuperarlo que traerlo de nuevo y escuchemos ese trocito de programa en el que disfrutamos del buen cantar de Pencho Cross.

A menudo, cuando un cantaor o cantaora hacen un cante al estilo de otro artista, se suele decir en el título o se hace referencia al origen. Tal es el caso del tema que acabamos de escuchar en la voz de Cristina Soler, un tema extraído de su trabajo discográfico Mar de Cobre, y que concretamente es una minera de Pencho Gross. Y seguramente os preguntaréis, ¿quién es Pencho Gross? Fulgencio Pencho Gross fue un cantaor natural de la localidad de La Unión, un cantaor que lo ha sido todo en el Festival Internacional del Cante de las Minas, festival que se celebra en esta localidad durante los primeros días de agosto, y serán ya 63 ediciones con la de este año. Uno de los más importantes festivales del arte flamenco en sus modalidades de cante, baile, toque e instrumentistas. Lo escuchamos cantando unas mineras acompañado a la guitarra por Antonio.

0: Este certamen comenzó a celebrarse en 1961 con la modalidad de cante. 20 años más tarde se añadió el toque, otros 10 años después el baile, y desde el año 2009 se ha incorporado también la modalidad de instrumentistas flamencos. Se celebra en el Mercado Central de la Unión. Participan los artistas seleccionados en pruebas selectivas celebradas previamente en diferentes ciudades. Tras las correspondientes semifinales y final, se otorga como premio principal la lámpara minera. El Festival Internacional del Cante de las Minas nace como homenaje a los cantes minero-levantinos que los mineros, sobre todo los procedentes de Andalucía, cantaban en la Sierra Minera de Cartagena y La Unión en el siglo XIX, y que expresaban el quejío por los sufrimientos que padecían en su trabajo en las minas. Este festival ha recibido un premio de la Academia de la Música por su labor de difusión cultural y desde 1984 está declarado de interés turístico. El primer ganador de la lámpara minera fue Antonio Piñana, y desde entonces artistas que se convirtieron en figuras como Encarnación Fernández, Maite Martín, Miguel Poveda, Rocío Segura, Juan Pinilla, Rocío Márquez y un largo etcétera, en el que destaca la figura de Fulgencio Pencho Cross, cantaor natural de la propia localidad de La Unión.
1: Ahora voy a hacer un cante por minera, que es lo mío, y voy a tener el gusto, o sea, el honor de dedicárselo a dos fuera de serie que han actuado esta noche aquí en La Unión, a Paco de Lucía y a don Antonio Mairena.

0: era este cante del festival de 1974. Por aquel entonces yo tenía poco más de un mes de vida.
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0: Pencho Cross, hijo y nieto de partidarios, o lo que vienen a ser pequeños autónomos del sector de la minería, nació en La Unión en 1925, justo cuando comienza a decaer el esplendor que había vivido anteriormente el sector de la minería, lo que supone un descenso del poder adquisitivo de los trabajadores y la desaparición de muchos cafés cantantes. Comenzó trabajando como aprendiz en una fragua, pero desempeñó después variados oficios, cosiendo alpargatas, operario de diversos sectores, mecánico de buque, mecánico de refinería de petróleo. Trabajando en su juventud en el lavadero de la mina de su familia, escuchó cantar a los mineros y sintió una punzada en el alma. Interiorizó el dramatismo y la dureza de la clase trabajadora, de la que surge el grito del cante minero. Comenzó a cantar él de forma autodidacta, hasta convertirse en el artista más importante de La Unión y la representación más genuina del cante minero, expresando la pena minera sin imitaciones. Por ello, Pencho Cross recibió múltiples invitaciones para trasladarse a Madrid y dedicarse profesionalmente al cante, pero las declinó. De haber aceptado, a buen seguro se hubiera convertido en un profesional de enorme éxito. Pero Pencho estaba implicado en su pueblo, que no quiso abandonar. Tenía más apego a su tierra y a los cantes mineros que a la fama, y le tiraba más cantar para sus amigos en tascas, tabernas y tablaos que en público. No era un hombre de escenarios. Su cante se engrandece en la intimidad, afirma Manuel Navarro. Quizás también influyera en su decisión el no ser consciente de la figura flamenca que era, aunque de forma esporádica actuó en Murcia o Madrid, era feliz alejado de los grandes escenarios. En el Festival Internacional de Cante de las Minas de La Unión, Pencho Cross lo fue todo. Como participante ganó 3 veces la lámpara minera y no le permitieron participar más. Fue jurado, pregonero, comentarista en programas de radio, promotor de jóvenes artistas. Participó también en recitales de promoción. Una enfermedad cardíaca provocó que los médicos le prohibieran todo lo que hacía en su vida nocturna, en las tascas y tabernas: beber, fumar y cantar. Él hizo caso omiso a medias. Cantar no lo dejó del todo, porque no podía dejarlo, hasta que el Alzheimer se apoderó de él, falleciendo en 2007. Un premio lleva su nombre, el que cada año concede la Fundación Cante de las Minas en reconocimiento por promover y estimular el desarrollo de manifestaciones culturales en torno al Festival Internacional del Cante de las Minas.

y con la voz de Antonio Rengel. Me despido de todos vosotros hasta dentro de 7 días, donde volveremos a compartir un ratito de más flamenco, del mejor flamenco, aquí en el Tablao del Viñero. Muchas gracias, nos escuchamos en 7 días.

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Nos vamos ahora con unas seguirillas de Jerez en la voz de Tomás Pavón.